Hola, buenas tardes. Mi nombre es Ana y tengo un hijo en comunidad que lleva ya 5 años. La comunidad del Cenáculo nos ha abierto un nuevo camino a nuestras vidas y como dice Madre Elvira, la droga no tiene la última palabra. La última palabra la tiene el Señor.

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4: Me ha dicho de ayudarle para reconstruir la iglesia.
5: La canoa de Bareque.
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7: Se habían olvidado de nosotros, pero él no nos abandonó.
8: Y cuando lo conocimos, comprendimos que nunca nos había olvidado.
9: Por eso hemos confiado.

0: Justamente cuando estuve inconscientemente me dijo Juan Pablo II, porque la verdad que lo tenemos mucho cariño los jóvenes, mucho cariño, porque fue el Papa que motivó a muchos jóvenes a que se acerquen a Cristo, por eso.
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